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1: ¿Qué hora es?
2: 3 de la mañana.

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Las 6:31, 6:31. Estos son los 1360M de Radio Zapatoca. Estamos en la programación de Desenguayabando Ando, 1360 AM. El saludo para todos los oyentes que están en la sintonía. El saludo para don Alfonso García, que nos amplifica desde el sector de Chocoita, allá en Girón, Santander. Saludo para todos los oyentes que nos escuchan allá, en esa bonita población de Girón, Santander. Todas las veredas ahí en sintonía de Radio Zapatoca. Vamos con más temas, con más canciones. Invitamos a los Betos del Vallenato con una canción titulada Desenlace. Y suena aquí en 1360 Radio Zapatoca.

0: Las 6 de la mañana con 37 minutos, 6 con 37 minutos. A esta hora vamos a hablar un poco de la promoción que hay en estos momentos. 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

Las 6:50, esto es Desenguayabando Ando, con Radio Zapatoca en el fin de semana, en el domingo. Incendios forestales en Colombia. Se reportan 14 conflagraciones activas. Anuncia recompensa de hasta 100 millones de pesos por información de los responsables. La nueva emergencia azota el país. En algunas partes del territorio se presentan varios incendios forestales que han consumido miles de hectáreas. La UNGRD es la entidad que está al frente de la emergencia y mantiene monitoreo de las zonas. Además, recomendó consultar únicamente los canales oficiales para conocer las actualizaciones sobre la situación. La gobernadora del Tolima anunció recompensa de 100 millones de pesos por responsables. Adriana Matiz anunció una recompensa de hasta 100 millones para quienes entreguen la información que permite identificar y ubicar a los responsables de estos incendios forestales. La medida se suma a la denuncia presentada ante la Fiscalía de la Nación para esclarecer si detrás de las conflagraciones hubo acciones provocadas de manera intencional. Se presentan algunos videos donde aparentemente esta situación tiene fines políticos para desestabilizar al Estado. Esperemos que no sea así, que avancen las investigaciones. Pues sería muy irónico que estas personas que están ocasionando los incendios al mismo tiempo tengan banderas ambientalistas muy extremas. El fin no justifica los medios. Las 6:52. Seguimos con música. Invitamos a Darío Gómez con una canción titulada El Rey del Despecho.

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Las 7 de la mañana, 14 minutos. 7 de la mañana, 14 minutos. Estos son los 1360M de Radio Zapatoca. Vamos con los resultados de las loterías que jugaron precisamente ayer 22 de agosto. Lotería del Cauca 3856 de la serie 078 Cauca 3856. Lotería Boyacá 1916 de la serie 048. Boyacá 1916 para la rifa 16. Resultados de chances: Astroluna 2320 del signo Capricornio. Cafeterito Noche 5990. Pit 4 Noche 1137. Pit 3 Noche 689. Caribeña Noche 5377. Sinuano Noche 6252. Dorado Noche 5771. Paisita 3 1077. Chontico Noche 8330. Motilón Noche 6829. Pijao de Oro 8209. Fantástica Noche 8258. Culona Noche 5356. Paisita Noche 4250. Astro Sol 8712 del signo Escorpión. Antioqueñita 24201. Pit 4 Día 0502. Pit 3 Día 379. Dorado Tarde 1110. Motilón Tarde 2406. Caribeña Día 7025. Sinuano Día 6464. La Culona Culona Día 9702. Samán 0344. Fantástica Día 9738. Chontico Día 4984. Paisita Día 0273. Cafeterito Tarde 3542. Dorado Mañana 0413. Antioqueñita 19786. Estos son los resultados de las loterías que jugaron precisamente anoche. Y seguimos con música, con canciones. Es momento de escuchar un clásico, clasicazo del vallenato. Nos vamos con una canción de Jesús Manuel Estrada. Clásico titulado Tres Noches.

Las 7:34 minutos, 7:34 en Desenguayabando Ando. Y el hipopótamo volvió a la zona urbana de Barranca Bermeja. El animal fue visto por segunda vez en la comuna 4 de Barranca Bermeja, cerca de viviendas y una escuela. La Secretaría de Ambiente anunció que interpondrá una acción constitucional para exigir la intervención urgente del gobierno nacional. El hipopótamo fue reportado nuevamente en la zona urbana de Barranca Bermeja, ante el riesgo que representa su cercanía con viviendas y una institución educativa. La alcaldía reiteró que prepara una acción de tutela contra el Ministerio de Ambiente y Desarrollo Sostenible y la Corporación Autónoma Regional de Santander, CAS, para solicitar la intervención urgente. El nuevo reporte se conoció durante la tercera semana de agosto en la Comuna 4, en inmediaciones del barrio Cincuentenario. La información divulgada por las autoridades no precisa el día ni la hora exactos del avistamiento, pero habitantes del sector aseguraron que el ejemplar volvió a desplazarse cerca de casas y de una escuela. La administración distrital presentó el caso como el segundo reporte de un hipopótamo en el área urbana durante el mes de agosto. No obstante, las autoridades no han confirmado si se trata del mismo ejemplar observado o si se trata de otro. Las 7:36 minutos en Desenguayabando Ando.

Ahí está precisamente Jason Jiménez y Luis Alfonso con esta canción Destino Final. Llega Silvio Brito, Huellas de un Recuerdo.

0: Las 7:46 minutos, 7:46, tenemos invitado a John Soto que nos habla de la promoción acá en el municipio de Zapatoca.
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Ahí está Silvestre Angón con el glu glu. Estos son los 1360M de Radio Zapatoca. Desenguayabando ando en esta mañana de este domingo. Hoy 23 de agosto del 2026. Vamos con los resultados del baloto en el sorteo 2699 de anoche, sábado 22 de agosto del 2026. Baloto 10, 12, 16, 35, 36 de la Superbalota 11. Repetimos el resultado del baloto. 10, 12, 16, 35, 36 de la Superbalota 11. Vamos con el resultado de la revancha. Revancha del baloto. 11, 17, 22, 32, 35 de la Superbalota 1. Revancha 11, 17, 22, 32, 35 de la Superbalota 1.

0: Las 8 con un minuto, 8, un minuto.
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0: Las 8:24, 8:24 en Desenguayabando Ando de Radio Zapatoca. El saludo para los oyentes que están en la sintonía. El saludo para Elsa Sánchez Gómez en San Gil, en el sector de Granadas, que nos reporta la sintonía. El saludo para Marcela Díaz Hernández, que está en la sintonía. Dice que quiere escuchar una canción con los Diablitos. Tú vas a volar. El saludo para Sergio Valentino Ardila en Guapotá, que está en la sintonía.
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0: Don Hermógenes Leal nos reporta la sintonía desde Ortega, Tolima. Muchísimas gracias. El saludo para Orlando Rivera Porras en Barichara. En el Coscal para Luzmeri Ortiz. En Galán, Santander, el saludo para Don Grinolfo Ortiz. Cecilia Olarte, el saludo a esta hora de la mañana. Acá en la sintonía. El saludo para Marta Rodríguez. El saludo para Claudia Carreño, que nos está escuchando a esta hora. Álvaro Gómez en San Rafael, en sintonía. El saludo para Luis Carlos, que nos está sintonizando.
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0: Rafael García en sintonía del Pantano de Girón. El saludo para don Gilberto Gómez.
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0: Gregorio Plata, que nos sintoniza desde Piedecuesta.
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0: José Libardo Quintero Díaz. El saludo para Rosalba Aguirre. Para la señora Maristel Sánchez en sintonía en el Alto de las Águilas. Gloria Yanet Rueda Rojas en sintonía. El saludo para todos los oyentes que nos escuchan desde la vereda Piedra Blanca. La familia Niño Uribe.
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0: En Radio Zapatoca.com nos sintonizan. Desde Arauca, Ercilia Quijano.
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0: Nos vamos con el tema solicitado por nuestros oyentes.
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0: Lo hacen los Diablitos del Vallenato, la canción titulada Tú vas a volar, y suena aquí en Radio Zapatoca 1360 AM.

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Las 8:42 minutos. Conflicto por tierras en Santander. De una millonaria inversión al desalojo en San Vicente de Chucurí. El gran problema es que ya nos quitaron la tierra. La frase de Carlos Alberto Díaz resume el desenlace de una historia que comenzó hace 15 años con una compraventa y que terminó en procesos judiciales, decisiones administrativas, cultivos de palma, trabajadores desalojados y unas 50 familias que hoy ocupan el predio. Una finca comprada como proyecto productivo terminó atrapada entre un proceso de expropiación. En el centro del conflicto se cruzan cuestionables actuaciones del gobierno de Gustavo Petro. Díaz habla de una finca Puerto Rico ubicada en Yarima, jurisdicción de San Vicente Chucurí, en el Magdalena Medio santandereano. Son 93 hectáreas de las cuales 60 eran aptas para la palma. Allí junto con sus dos socios alcanzó a sembrar cerca de 30 hectáreas de cultivo productivo. Pero para entender por qué después de tantos años asegura que perdió la tierra, hay que regresar precisamente al año 2011.

compraron la tierra en el 2011. La compraron porque eran solo tres dueños, cuenta Díaz. Para entonces trabajaba en el sector bancario y junto con los dos socios había visto cómo crecía el negocio. El pasado de la tierra volvió a cobrar vida. En 2015, antiguos propietarios demandaron a Carlos Alberto y a dos de sus socios. La demanda prosperó. Y después perdieron las tierras. A través del decreto 174 del 2026, el Fondo para la Reparación de las Víctimas transfirió definitivamente el dominio del predio a la Agencia Nacional de Tierras y definitivamente pues perdieron el predio. Según el relato, una mujer que había sido propietaria del predio antes de Fernando Higuera había tenido como vínculo un paramilitar de Magdalena Medio, identificado como Ciro Antonio Díaz Amado, alias Nicolás, fallecido en 2005, comandante del Frente Isidro Carreño, de las AUC. A partir de esa relación, la Fiscalía vinculó ese inmueble en un proceso de extinción de dominio y todos esos cultivos fueron perdidos. Millonarias pérdidas, cerca de 2.600 millones. Las 8:45, 8:45. Seguimos con música en Desenguayabando Ando de Radio Zapatoca. Vamos con este tema del binomio de oro, distinto de

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1: Este fue uno de los éxitos de los Tigres del Norte. Son las 4:15 de la tarde y ahora vamos a las llamadas. Bueno, ¿con quién tengo el gusto?
2: Hola.

Así se llama la canción, OK, con Jorgito Celedón. Llega Rolfo y Cati y los hispanos. Ni cuerpo ni corazón aquí en Radio Zapatoca.

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Ahí está Joaquín Guillier con esta canción, El Tropezón. Son los 1360 M de Radio Zapatoca y sigue la música. Ese clásico del vallenato con Ramiro y Joche, La Dueña de mi Suerte.

Las 9:28 minutos, 9:28. Entregan un nuevo balance del terremoto. El presidente señaló que la emergencia deja al menos 4.600 heridos, 247 desaparecidos, más de 314.000 personas afectadas en 16 departamentos. 16 departamentos, 481 municipios, 329 personas fallecidas, 4.600 heridas y 247 desaparecidas. 31.183 viviendas quedaron destruidas, 171.273 están averiadas. 5.584 centros comunitarios afectados, 3.710 centros educativos, 367 centros de salud. Las 9:30 minutos, 9:30 minutos.

Ahí está Jorge Grajales con los Dummies. Esta canción está de ya. Clásico, clásico. Y sigue la música. Llega Darío Gómez con esta canción. Entre comillas.

Las 9:40 minutos, 9:40 minutos. Estos son los 1360 AM de Sin Guayabando Ando. El saludo para Angélica María, para Marta, para Elsa, para Marcela, que están en la sintonía. Igualmente Liliana González. Jenny nos reporta sintonía desde Nueva York. Muchas gracias. El saludo para don Grinolfo Ortiz allá en Galán, Santander. Para todos los oyentes que nos sintonizan allá desde...

questa proviene Banca Girón, amplificando los 1360 de Radio Zapatoca. Y esta programación de Desenguayabando Ando. Suena la música. Sí,

0: Ahí está Rafa Pérez con esta canción A tu ladito. Son los 1360 AM de Radio Zapatoca en Desenguayabando Ando. Ya llegando a la parte final de esta programación por el día de hoy. Los acompañamos en la gerencia, el doctor Gilberto Acevedo Acevedo. En la dirección, Yasmín Arévalo. Les acompañó su amigo y servidor Orlando Jiménez. No se muevan de la programación de los 1360 después de las 10 de la mañana. Estaremos con la Santa Eucaristía desde Templo San Joaquín de Zapatoca, transmitiendo para los 1360. Las 9:52 minutos, 9:52. Y les recuerdo la promoción que tenemos en estos momentos acá en Zapatoca. 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
3: Millán, 19 años de fallecido. Luis Alejandro Ardila, Ángel Mira Quintero, Orlando Ardila, Luis Jesús Ardila, Carmen Rosa Solano, Salomón Rueda, familiares fallecidos Ardila Quintero, Marlene Torres de Moreno, tercer aniversario, Esther Serrano de Rojas, primer aniversario, José Aquileo Rojas, Urbano Rojas Serrano, Aquileo Rojas Serrano, Ernesto Solano, Isabel Carreño, Josué Solano Rueda, Orlando David Rueda González y familiares fallecidos, Luis Gonzalo Solano Serrano y familiares fallecidos, y todos los fieles difuntos.
4: Nos encontramos reunidos como hermanos en torno al altar de Dios para celebrar la Santa Misa en este domingo. Hoy la liturgia de la palabra resalta la elección de Pedro como piedra visible sobre la que fundaba su iglesia y la entrega de las llaves del reino de los cielos. Por eso nos reunimos aquí los que profesamos una misma fe. Nuestra fe en Jesucristo el Señor, nuestra fe fundada en testimonio de los apóstoles. Damos gracias a Dios por formar parte de su iglesia y estar bajo la autoridad del sucesor de Pedro. Con esa alegría empecemos nuestra celebración.
5: Muy buenos días para todos.
6: Buenos días, Padre.
5: Vamos a presenciar en este día el bautizo de esta niña, Violeta Núñez Montoya. Hoy vamos a presenciar cómo esta niña en este momento es criatura de Dios hecha a su imagen y semejanza. Y luego, al nacer del agua y del Espíritu, se convertirá en hija de Dios. En el nombre del Padre, y del Hijo, y del Espíritu Santo. Amén. Amén. El Dios de la vida, que resucitó a Jesucristo rompiendo las ataduras de la muerte, esté con ustedes.
6: Y con su espíritu.
5: Queridos padres de Violeta, ¿qué nombre quieren darle a esta niña?
7: Bautismo. El nombre, Violeta.
5: ¿Qué piden a la Iglesia de Dios para su hija?
8: ¿Qué piden?
5: ¿Qué piden a la Iglesia de Dios para su hija?
9: Bendiciones, Padre.
5: el bautismo. Ustedes al pedir el bautismo piden la gracia de Cristo, la vida de Dios, la entrada en la iglesia y la vida eterna. Ustedes se comprometen a seguir educándola en la fe para que pueda llevar una vida conforme al Evangelio, amando a Dios y al prójimo a ejemplo de Cristo. ¿Son conscientes de esta obligación que contraen ahora? Queridos padrinos, ustedes, ¿están dispuestos a ayudar a los padres de esta niña en la educación de la fe? ¿Están dispuestos? Violeta, la comunidad cristiana te recibe con alegría y yo en su nombre te signo ahora con la señal de la cruz de Cristo Salvador. Luego tus padres y padrinos después de mí te signarán también con la señal de la cruz.
8: Ahora los padres y padrinos. Papás y padrinos signan a la niña en la cruz.
5: Vamos a vivir este momento de entrada y todos vamos a cantar uniéndonos como iglesia.

0: Oremos. Oh Dios, que unes los corazones de tus fieles en un mismo deseo, concede a tu pueblo amar lo que prescribes y esperar lo que prometes, para que en medio de las vicisitudes del mundo, nuestros ánimos se afirmen allí donde están los gozos verdaderos. Por nuestro Señor Jesucristo, tu Hijo, que vive y reina contigo en la unidad del Espíritu Santo y es Dios, por los siglos de los siglos.
1: Amén.
2: En el Evangelio de hoy, Pedro proclama su fe en Jesús como el Mesías, el Hijo de Dios vivo. Jesús, a su vez, le confía una misión especial al servicio de la Iglesia y le entrega las llaves del reino. Escuchemos con atención la palabra de Dios.
3: Lectura del libro de Isaías. Esto dice el Señor a Sonná, mayordomo de palacio: te echaré de tu puesto, te destituirán de tu cargo. Aquel día llamaré a mi siervo, a Eliquín, hijo de Esquías, le vestiré tu túnica, le ceñiré tu banda, le daré tus poderes. Será padre para los habitantes de Jerusalén y para el pueblo de Judá. Pongo sobre sus hombros la llave del palacio de David. Abrirá y nadie cerrará. Cerrará y nadie abrirá. Lo clavaré como una estaca en un lugar seguro. Será un trono de gloria para la estirpe de su padre. Palabra de Dios.
1: Te alabamos, Señor.
4: Señor, tu misericordia es eterna. No abandones la obra de tus manos.
1: Señor, tu misericordia es eterna. No abandones la obra de tus manos.
4: Te doy gracias, Señor, de todo corazón, porque escuchaste las palabras de mi boca delante de los ángeles. Tañeré para ti, me postraré hacia tu santuario.
1: Señor, tu misericordia es eterna, no abandones la obra de tus manos.
4: Daré gracias a tu nombre por tu misericordia y tu lealtad, porque tu promesa supera tu fama. Cuando te invoqué, me escuchaste, acreciste el valor en mi alma.
1: Señor, tu misericordia es eterna, no abandones la obra de tus manos.
4: El Señor es sublime, se fija en el humilde y de lejos conoce el soberbio. Señor, tu misericordia es eterna, no abandones la obra de tus manos.
1: Señor, tu misericordia es eterna, no abandones la obra de tus manos.
5: Lectura de la carta del apóstol San Pablo a los Romanos. ¿Qué abismo de riqueza, de sabiduría y de conocimiento el de Dios? ¿Qué insondables sus decisiones y qué irrastreables sus caminos? En efecto, ¿quién conoció la mente del Señor? ¿O quién fue su consejero? ¿O quién le ha dado primero para tener derecho a la recompensa? Porque de Él, por Él y para Él existe todo. A Él la gloria por los siglos. Amén. Palabra de Dios.
1: Te alabamos, Señor.

En aquel tiempo, al llegar a la región de Cesarea de Filipo, Jesús preguntó a sus discípulos: ¿Quién dice la gente que es el Hijo del Hombre? Ellos contestaron: unos que Juan el Bautista, otros que Elías, otros que Jeremías o uno de los profetas. Él les preguntó: ¿Y ustedes quién dicen que soy yo? Simón Pedro tomó la palabra y dijo: Tú eres el Mesías, el Hijo del Dios vivo. Jesús le respondió: Bienaventurado tú, Simón, hijo de Jonás, porque esto no te lo ha revelado ni la carne ni la sangre, sino mi Padre que está en los cielos. Ahora yo te digo, tú eres Pedro, y sobre esta piedra edificaré mi iglesia, y el poder del infierno no la derrotará. Te daré las llaves del reino de los cielos. Lo que ates en la tierra quedará atado en los cielos, y lo que desates en la tierra quedará desatado en los cielos. Y les mandó a los discípulos que no dijesen a nadie que él era el Mesías.

cada domingo la palabra de Dios, la liturgia de la palabra, nos presenta un punto de meditación. Y hoy podemos nosotros descubrir varios elementos interesantes e importantes para nuestra vida cristiana. Y es que precisamente hoy en el Evangelio, Jesús inicia interrogando a sus discípulos: ¿quién dice la gente que soy yo? ¿Quién dice el mundo que soy yo? Y es aquí donde empiezan los discípulos a decirle: Señor, unos dicen que usted es Juan el Bautista, otros que Elías, otros que Jeremías, otro que alguno de los profetas. Y también el Señor hoy nos puede hacer la misma pregunta y nos la hace a nosotros. El mundo de hoy, ¿qué dice de Jesús? ¿Qué hemos escuchado que dice el mundo de la persona de Jesús? Ah, que es un hombre muy sabio. Otros que es un profeta. Otros que es un iluminado. Y así sucesivamente. Los estudiosos que dicen de Jesús, los filósofos que dicen de Jesús, X o Y persona en el mundo actual que dice de Jesús. Pero hoy Jesús no quiere centrarse en esa respuesta. Hoy Jesús nos dirige a cada uno de nosotros la siguiente pregunta: ¿quién soy yo para ti? ¿Quién es Jesús para mi vida? Ahí es donde está el punto de reflexión para nosotros. Jesús no está esperando que nosotros digamos: ah, es que usted es un profeta. No, es que usted es un iluminado. Jesús no quiere esa respuesta de nosotros. Jesús hoy quiere saber quién es Él para cada uno de nosotros. Y qué bueno que hoy nosotros, a la luz de la palabra de Dios, nos preguntemos: ¿quién es Jesús de Nazaret para mí? ¿Quién es Él para mí? ¿Qué pienso yo de Jesús? ¿Qué importancia, qué valor, qué puesto ocupa Jesús en mi vida? ¿Quién es Jesús para mí? Yo le doy credibilidad a la palabra de Jesús. Y es aquí donde nosotros, descubriendo quién es Jesús para mí, el valor, el puesto, el lugar que ocupa en mi vida, es ahí donde nosotros vamos descubriendo quién es realmente Jesús para mi vida. Y también podemos hoy preguntarnos: ¿cómo está mi vida desde que conozco a Jesús? ¿Ha cambiado algo en mí o sigo siendo la misma persona de siempre? Y es aquí donde nosotros debemos descubrir que cuando hay un encuentro personal con la persona de Jesús, cuando nosotros descubrimos que Jesús es el que le da sentido a nuestra vida, la vida cambia. De lo contrario, no, porque precisamente hoy nosotros debemos preguntarnos: ¿cómo yo estoy viviendo mi fe en Cristo Jesús? ¿Cuántas personas hacen lo siguiente? Muchas veces nosotros mismos venimos a misa, vamos al Santísimo, rezamos el rosario, leemos la palabra de Dios. Y en la casa, nuestra casa es un infierno. ¿Cuánta violencia intrafamiliar hay en nuestras familias? Papás que golpean a sus hijos. Hombres y mujeres que se golpean mutuamente. Y en la iglesia parecemos santos y en la casa somos demonios. Y decimos: yo creo en Jesús. Jesús es importante y es el centro de mi vida. Y entonces, ¿dónde dejamos el Evangelio de Jesús? Ámense los unos a los otros.
ayúdense, perdónense, escúchense. Tengan a Dios presente en su vida, pero que su vida refleje el amor de Dios. ¿Cuántos de nosotros decimos creer en Jesús y seguimos con nuestra vida de pecado, con nuestros vicios, con nuestras malas costumbres? Seguimos haciendo lo que no le agrada a Dios. ¿Cuántos de nosotros hacemos lo mismo? Yo como sacerdote también, y cada uno de nosotros como bautizados. Entonces la pregunta de Jesús hoy es: ¿quién soy yo para ti? ¿Quién es Jesús para mí? Y es interesante ver que Pedro dice: Señor, tú eres el Mesías, tú eres el Hijo del Dios vivo. Y es aquí donde nosotros podemos descubrir que es el Espíritu de Dios, es el Padre Dios el que le revela esto a Pedro. Y podemos descubrir que para nosotros tener a Jesús como el centro de nuestra vida, si nosotros queremos tener a Jesús como aquel que ilumina nuestra existencia, nos cambia y nos transforma todo, necesitamos tener también al Espíritu Santo en nuestra vida. El Espíritu Santo que nos mueve a un cambio, que nos mueve a reconocer a Jesús como el centro de nuestra vida. Y es bellísima una parte del Evangelio cuando Jesús le habla a sus discípulos. Hay un pasaje de la Escritura cuando Jesús le dice a la muchedumbre: el que come mi cuerpo y bebe mi sangre tiene vida eterna, y el que no come mi cuerpo ni bebe mi sangre no tiene vida eterna. Nos dice que una muchedumbre se fue porque les parecía escandaloso y no creían en la presencia de Jesús en la Eucaristía. Y es interesante lo que Jesús le dice a sus discípulos: ¿ustedes también quieren irse? Ustedes tienen la libertad de irse. ¿Y sabe qué dice Pedro? Señor, ¿a quién iremos? Solo tú tienes palabras de vida eterna. Pedro sabía que la palabra de la que hablaba Jesús eran palabra de Dios. Era palabra de vida y palabra que transformaba todo. Pedro sabía muy bien quién era Jesús. Y por eso nosotros hoy debemos también descubrir quién es la persona de Jesús. Un cristiano católico convencido de la persona de Jesús, convencido de su fe, vive a ejemplo de Cristo Jesús. Nosotros debemos hoy descubrir esa fe. Debemos descubrir hoy la persona de Jesús y darle a Jesús el lugar y el puesto que le corresponde en nuestra vida. Precisamente nosotros como cristianos nos llamamos cristianos, ¿por qué? Porque seguimos a Jesucristo, a Cristo el Señor. Y somos cristianos católicos porque vivimos el Evangelio de Cristo. Eso es ser cristiano católico. Poner en práctica la palabra y el Evangelio de Jesús. Que las personas que no conocen a Jesús vean en nosotros el rostro viviente de Dios. De eso se trata nuestra vida. Porque ¿de qué se trata tener una fe que no es capaz de iluminar, que no es capaz de acompañar y transformar mi vida? Pues simplemente nosotros estamos como la vivienda en el lugar equivocado. Por eso debemos abrir el corazón a la persona de Jesús. Y hoy Jesús nos reitera la pregunta: ¿quién soy yo para ti? Y la pregunta de nosotros: ¿quién es Jesús para mí? Respondámonos esa pregunta. Pero la respuesta, ¿sabe con qué la damos nosotros? Con nuestra vida.
con nuestra conversión, con nuestras acciones concretas de cada día. Ahí es donde está el verdadero sentido de nuestra fe. Vemos también una imagen hoy. Cuando Pedro testimonia la fe en Jesús, Jesús le dice: bienaventurado Pedro, tu fe no te lo ha revelado nadie sino mi Padre que está en los cielos. Y yo a mi vez te digo, tú eres Pedro y sobre esta piedra edificaré mi iglesia y el poder del infierno no la derrotará. Nosotros estamos aquí porque hacemos parte de la iglesia de Cristo. Al inicio de la Eucaristía, iniciamos con el rito del bautismo. Y es ahí donde vamos descubriendo que Violeta, esta pequeña, hoy va a ser miembro de Cristo. Renacerá del agua y del Espíritu y empezará a ser parte de esta iglesia, de la iglesia que Cristo ha fundado. Y es aquí donde nosotros debemos descubrir lo siguiente. Para muchos que dicen que Cristo no fundó ninguna iglesia, que da lo mismo estar aquí y estar allá para la salvación, no. Cristo ha instituido su iglesia sobre el cimiento de los apóstoles. Sobre ti edificaré mi iglesia y las fuerzas del infierno no la derrotarán. La iglesia de Cristo lleva más de 2000 años y han querido destruirla por dentro y por fuera, pero no han podido. ¿Por qué? Porque es la iglesia de Cristo, sostenida por el Espíritu Santo. Queridos hermanos, ustedes y yo, desde el bautismo, hacemos parte de la iglesia de Cristo. Esto conlleva a descubrir un privilegio, pero también una responsabilidad. Estamos nosotros comprometidos con Dios. La tarea de nosotros es muy grande. ¿Y qué significa también que Cristo le diga: y ahora a ti te daré las llaves del reino de los cielos? Lo que ates en la tierra quedará atado en los cielos, y lo que desates en la tierra quedará desatado en los cielos. ¿Qué significa esto? La primera lectura también nos habla de unas llaves que el Señor entrega. Lo que tú abras, nadie más podrá abrir. Lo que tú cierres quedará cerrado y nadie lo podrá cerrar. Es aquí donde podemos nosotros descubrir cómo el Señor ha entregado su autoridad. Y es que el Señor entrega su autoridad en la persona de Pedro. Y es que es una autoridad no solo para abrir posibilidades, no. Es una autoridad que el Señor entrega para proteger, para custodiar, para poner límites. Y necesitamos que alguien nos indique el camino que lleva al verdadero Dios. Es por aquí, no es por allá. El camino que nos traza Cristo para la salvación es este. Por eso el Señor instituye su iglesia y deja a uno encargado con las llaves que nos indica el camino a seguir. Por eso Jesús, al fundar su iglesia, le confía a Pedro el pastoreo de la misma y le encomienda la tarea de evangelizar, la tarea de administrar los sacramentos, la tarea de perdonar los pecados. Lo que ustedes desaten aquí quedará desatado en el cielo. Si ustedes a los hombres les perdonan los pecados en la tierra, les quedan perdonados en el cielo. Lo que ustedes desaten en esta tierra queda desatado en el cielo. Lo que ustedes aten en esta tierra queda atado en el cielo. Dios le dio la autoridad y la potestad a su iglesia.
Por eso Pedro y su iglesia también tienen la tarea de custodiar, enseñar y transmitir la sana doctrina para la salvación de las almas, gobernar la comunidad y mantener la comunión y la unidad en la iglesia. ¿Y quién es ahora el Pedro de nuestra actualidad? El Papa León XIV es el sucesor de Pedro. Y es que si nosotros investigamos, conocemos un poco más nuestra fe, la historia de nuestra fe, vamos a descubrir que nuestra fe, que nuestra iglesia es de Cristo y la sucesión apostólica, el primer papa de la iglesia es Pedro. ¿Y qué significa también entregar las llaves? Es un signo también de la misericordia de Cristo, que se compadece de la humanidad, se compadece de todos nosotros. Significa que Dios no nos deja solos, Dios no nos deja a la deriva de la historia y a los devenires de la humanidad y de nuestra fragilidad. Cristo se apiada de nosotros, por eso deja en su iglesia los medios para que nosotros no perezcamos, para que tengamos lo necesario para la salvación. Ustedes y yo, queridos hermanos, somos privilegiados. En la iglesia de Cristo, que es una, santa, católica y apostólica, no nos hace falta nada para la salvación. ¿Por qué? Porque Cristo lo ha dejado todo. Y por eso a veces, ¿por qué nosotros vamos a buscar en otros lugares lo que tenemos en la iglesia? ¿Por qué cuántas personas se van de la iglesia y dicen, yo no conocí al Señor, ahora sí lo conozco? Pues la respuesta es, usted nunca conoció al Señor porque nunca estuvo con Él. Y nos puede pasar a nosotros lo mismo. Queridos hermanos, conozcamos nuestra fe, celebremos nuestra fe, vivamos nuestra fe, descubramos los tesoros insondables que Dios nos ha confiado y nos ha dejado para nuestra salvación, salud y remedio. Por eso Dios nos dio una piedra para apoyarnos, Dios nos dio unas llaves para custodiar su casa y Dios nos dio un ministerio de unidad, de comunión en Pedro. No hay iglesia de Cristo sin Pedro, y no hay Pedro sin iglesia de Cristo. Por eso, queridos hermanos, démosle gracias a Dios en este día por regalarnos el don de la fe, por permitirnos ser partícipes de su iglesia, que estará hasta el final de los tiempos. Y ante tanta confusión del mundo y ante tantas variedades que nos presenta el mundo de salvarnos, recuerden lo que dice Mateo capítulo 16. Tú eres Pedro, y sobre esta piedra edificaré mi iglesia. Y si no sabemos cuál es la iglesia de Cristo, recuerda, es una, santa, católica y apostólica. Esa es la iglesia de Cristo, sacramento universal de salvación y necesaria para salvarnos. Recojamos la enseñanza, queridos hermanos, y meditemos hoy, ¿quién es Jesús para mí? ¿Quién es Jesús de Nazaret para mí? Segundo, ¿cómo estoy viviendo mi fe en Jesús? ¿Qué me pide Jesús hoy a mí concretamente? Y tercero, démosle gracias a Dios por la fe y por el don de su iglesia. Oremos en silencio.

Invito a los padres y padrinos de Violeta para que pasen aquí al frente. Y todos nosotros también vamos a acompañar este momento en el que esta niña va a ser parte del cuerpo místico de Cristo, de su iglesia. Vamos a ver cómo pasa de ser criatura de Dios hecha a su imagen y semejanza

0: divino misterio de tu muerte y resurrección, esta niña alcance nueva vida y se incorpore por el bautismo a tu Iglesia Santa.
1: Oh Señor, escucha y ten piedad.
0: Para que por el bautismo, la confirmación y la Eucaristía, sea fiel discípula tuya y testigo de tu Evangelio.
1: Oh Señor, escucha y ten piedad.
0: Para que los padres y padrinos de esta niña sean vivo ejemplo de fe.
1: Oh Señor, escucha y ten piedad.
0: Para que guarde siempre en tu amor a esta familia.
1: Oh Señor, escucha y ten piedad.
0: Para que renueves en todos nosotros la gracia del bautismo.
1: Oh Señor, escucha y ten piedad.
0: Para que la Iglesia persevere firme en la fe y logre la plenitud de la unidad en Cristo Jesús.
1: Oh Señor, escucha y ten piedad.
0: Para que todos los hombres y mujeres llamados a la salvación encuentren al único Dios y Salvador Jesucristo.
1: Oh Señor, escucha y ten piedad.
0: Para que el mundo camine por los senderos de la paz y la justicia.
1: Oh Señor, escucha y ten piedad.
0: Para que todos los que sufren sean sostenidos por la esperanza cristiana y por nuestra caridad viva y operante.
1: Oh Señor, escucha y ten piedad.
0: Vamos ahora a hacer la invocación de los santos, recordando que ellos, al igual que nosotros, fueron frágiles y pecadores, pero por la gracia de Dios alcanzaron la santidad. Santa María, Madre de Dios,
1: ruega por nosotros.
0: San Juan Bautista,
1: ruega por nosotros.
0: San José,
1: ruega por nosotros.
0: Santos Pedro y Pablo,
1: ruega por nosotros.
0: Todos los santos y santas de Dios,
1: rogad por nosotros.
0: Vamos en este momento a hacer la oración, el exorcismo, en el cual pedimos al Señor que esta niña sea liberada del pecado original, sea liberada del poder del mal y pase a ser propiedad de Dios. Señor Dios y nuestro Padre Jesucristo, que enviaste a tu Hijo único para dar al hombre esclavo del pecado la libertad de tus hijos, te suplicamos por esta niña. Tú sabes que experimentará las tentaciones del mal, tendrá que luchar contra las acechanzas del demonio. Por la eficacia de la muerte y resurrección de tu Hijo, líbrala ahora del pecado original y, fortalecida con la gracia de Cristo, guárdala a lo largo del camino de la vida, por Cristo nuestro Señor.
1: Amén.
0: Vamos en este momento a hacer la unción con el óleo de los catecúmenos en el pecho de la niña. El poder de Cristo Salvador te proteja, y en signo de ello, te unjo con el óleo de salvación, en nombre del mismo Jesucristo, que vive y reina por los siglos de los siglos.
1: Amén.

Otro de los signos dentro del sacramento del bautismo es la imposición de manos, donde pedimos la unción del Espíritu Santo.

Vamos ahora a hacer la bendición del agua con la cual Violeta va a ser bautizada. Oh Dios y Padre nuestro, con tu poder invisible realizas obras admirables por medio de los signos sacramentales y de diversos modos te has servido de tu criatura el agua para que significara la gracia del bautismo. Tu Espíritu en los orígenes del mundo se cernía sobre las aguas para que ya desde entonces ellas recibieran el poder de santificar. También Dios nuestro, en las aguas

0: Torrenciales del diluvio prefiguraste el nuevo nacimiento de los hombres para que la acción misteriosa de una misma agua pusiera fin al pecado y diera origen a la santidad. Tú hiciste pasar con los pies secos por el mar rojo a los hijos de Abraham para que el pueblo librado de la esclavitud del faraón fuera imagen de la familia de los bautizados. Tu hijo, al ser bautizado en las aguas del Jordán, fue ungido por el Espíritu Santo. Al ser elevado en la cruz, vertió de su costado sangre y agua. Después, resucitado, mandó a sus apóstoles: vayan y hagan que todos los pueblos sean mis discípulos, bautizándolos en el nombre del Padre y del Hijo y del Espíritu Santo. Mira ahora el rostro de tu iglesia y abre para ella la fuente del bautismo. Reciba esta agua por el Espíritu Santo, la gracia de tu unigénito, para que el hombre creado a tu imagen, purificado en su antiguo pecado, por el sacramento del bautismo renazca a una nueva vida del agua y del Espíritu Santo. Padre Santo, te pedimos por mediación de tu Hijo que el poder del Espíritu Santo descienda sobre el agua de esta fuente, que quien por el bautismo es sepultado con Cristo en su muerte, resucite también con él para la vida eterna, por Jesucristo nuestro Señor.
1: Amén.
0: Ahora vamos a realizar las renuncias y la profesión de fe. Queridos padres y padrinos y toda la comunidad, por el sacramento del bautismo esta niña que han presentado a la iglesia va a recibir del agua y del Espíritu Santo una nueva vida que brota del amor de Dios. Ustedes, por su parte, deben esforzarse en continuar su educación en la fe, de tal manera que esta vida divina esté preservada del pecado y crezca en ella de día en día. Así pues, impulsados por su fe, están dispuestos a aceptar esta responsabilidad recordando su propio bautismo, renuncien al pecado y proclamen la fe en Cristo Jesús, que es la fe de la Iglesia en la que su Hijo y ahijado será bautizado. Renuncian a Satanás, es decir, al pecado como negación de Dios, al mal como consecuencia del pecado, a la violencia como opuesta a la caridad.
1: Sí, renuncio.
0: Renuncian a sus obras, es decir, a buscar las satisfacciones corporales y los deleites de los sentidos, a la injusticia y discriminación, a la falta de fe y de confianza en Dios.
1: Sí, renuncio.
0: Renuncian a sus seducciones, es decir, a encerrarse en su egoísmo, a considerarse superiores a los demás y a creerse en convertidos definitivamente.
1: Sí, renuncio.
0: ¿Creen en Dios Padre Todopoderoso, Creador del cielo y de la tierra?
1: Sí, creo.
0: ¿Creen en Jesucristo, su único Hijo, nuestro Señor, que nació de Santa María Virgen, murió, fue sepultado, resucitó de entre los muertos y está sentado a la derecha del Padre?
1: Sí, creo.
0: ¿Creen en el Espíritu Santo, la Santa Iglesia Católica, la comunión de los santos, en el perdón de los pecados, la resurrección de los muertos y la vida eterna?
1: Sí, creo.
0: Digamos todos, esta es nuestra fe.
1: Esta es nuestra fe.
0: Esta es la fe de la Iglesia.
1: Esta es la fe de la Iglesia.
0: Que nos gloriamos de profesar.
1: Que nos gloriamos de profesar.
0: En Cristo Jesús, Señor nuestro.
1: En Cristo Jesús, Señor nuestro.
0: Un solo Señor.
1: Un solo Señor.
0: Una sola fe.
1: Una sola fe.
0: Un solo bautismo.
1: Un solo bautismo.
0: Un solo Dios y Padre.
1: Un solo Dios. Padre.
0: Queridos padres y padrinos, ¿quieren por tanto que su hija y ahijada Violeta sea bautizada en la fe de la Iglesia que todos juntos acabamos de profesar?
2: Los papás le colocan la manita en la espalda.
0: Es el nombre de la niña. Violeta, yo te bautizo en el nombre del Padre y del Hijo y del Espíritu Santo. Amén. Felices los que han lavado sus vestidos en la sangre del Cordero. Démosle un fuerte aplauso. Vamos en este momento a ungir a Violeta con el santo crisma que la configura con Cristo, la consagra a Cristo. Dios Todopoderoso, Padre de nuestro Señor Jesucristo, quien nos ha liberado del pecado y nos ha dado nueva vida del agua y del Espíritu Santo, te unge con el crisma de la salvación, para que habiendo entrado a formar parte de su pueblo santo, permanezcas hasta la vida eterna como miembro de Cristo, sacerdote, profeta y rey.

Esta vestidura blanca, violeta, es signo de que ya eres nueva criatura. Ustedes se han revestido de Cristo, y esta vestidura blanca es signo de tu dignidad de cristiana. Ayudada con los ejemplos y consejos de tus padres, padrinos y familia, consérvala sin mancha hasta la vida eterna. Amén. Ahora el padrino enciende el cirio del cirio pascual. Papás y padrinos, todos toman el cirio. Queridos padres y padrinos, a ustedes se les confía el alimentar esta luz para que su hija y ahijada, iluminada siempre como hija de la luz y perseverando en la fe, pueda salir con todos los santos en el cielo al encuentro del Señor. Amén. Felicitaciones, Violeta, eres hija de Dios. Nuevamente un fuerte aplauso.

Deseosos de compartir con nuestros hermanos los dones de la unidad y de la paz, agradezcámosle al Señor el que nos haya llamado gratuitamente a formar parte de su Santa Iglesia.

0: Oren, queridos hermanos, para que llevando al altar los gozos y las fatigas de cada día, nos dispongamos a ofrecer el sacrificio agradable a Dios Padre Todopoderoso.
1: El Señor reciba de tus manos este sacrificio para alabanza y gloria de su nombre, para nuestro bien y el de toda su santa Iglesia.
0: Señor, que adquiriste para ti un pueblo de adopción, con el sacrificio de una vez para siempre, concédenos propicio los dones de la unidad y de la paz en tu Iglesia. Por Jesucristo nuestro Señor.
1: Amén.
0: El Señor esté con ustedes.
1: Y con su espíritu.
0: Levantemos el corazón.
1: Lo tenemos levantado hacia el Señor.
0: Demos gracias al Señor nuestro Dios.
1: Es justo y necesario.
0: En verdad es justo darte gracias y exaltar tu nombre, Padre Santo y Misericordioso, por Jesucristo, Señor y Redentor nuestro. Te alabamos, te bendecimos y te glorificamos por el sacramento del nuevo nacimiento. Tú has querido que del corazón abierto de tu Hijo manara para nosotros el don nupcial del bautismo, primera Pascua de los creyentes, puerta de nuestra salvación, inicio de la vida en Cristo, fuente de la humanidad nueva. Del agua y del Espíritu, engendras en el seno de la Iglesia, Virgen y Madre, un pueblo de sacerdotes y reyes, congregado de entre todas las naciones, en la unidad y la santidad de tu amor. Por este don de tu benevolencia, tu familia te adora, y unida a los ángeles y a los santos, canta el himno de tu gloria.

Los invito para que vivamos este momento central donde Cristo se hace verdaderamente presente en la Eucaristía. Vivámoslo en una actitud de adoración, contemplación y reconocimiento de la presencia real de Dios en medio de nosotros. Por eso, quienes se puedan arrodillar, hagámoslo. Padre misericordioso, te pedimos humildemente por Jesucristo, tu Hijo, nuestro Señor, que aceptes y bendigas estos dones, este sacrificio santo y puro que te ofrecemos, ante todo por tu Iglesia santa y católica, para que le concedas la paz, la protejas, la congregues en la unidad y la gobiernes en el mundo entero, con tu servidor el Papa León, con nuestro administrador apostólico Luis Augusto y todos los demás obispos que, fieles a la verdad, promueven la fe católica y apostólica. Acuérdate, Señor, de tus hijos y de todos los aquí reunidos cuya fe y entrega bien conoces, por ellos y todos los suyos, por el perdón de sus pecados y la salvación que esperan. Te ofrecemos y ellos mismos te ofrecen este sacrificio de alabanza a ti, eterno Dios vivo y verdadero. Reunidos en comunión con toda la Iglesia para celebrar el domingo, día en que Cristo ha vencido a la muerte y nos ha hecho partícipes de su vida inmortal, veneramos la memoria ante todo de la gloriosa siempre Virgen María, Madre de Jesucristo nuestro Dios y Señor, la de su esposo San José, la de los santos apóstoles y mártires Pedro y Pablo, Andrés, Santiago y Juan, Tomás, Santiago, Felipe, Bartolomé, Mateo, Simón y Tadeo, Lino, Cleto, Clemente, Sixto, Cornelio, Cipriano, Lorenzo, Crisógono, Juan y Pablo, Cosme y Damián, y la de todos los santos por sus méritos y oraciones, concédenos en todo tu protección. Acepta, Señor, en tu bondad esta ofrenda de tus siervos y de toda tu familia santa. Ordena en tu paz nuestros días y cuéntanos entre tus elegidos. Por Cristo, Señor nuestro, bendice y santifica esta ofrenda, Padre, haciéndola perfecta, espiritual y digna de ti, que se convierta para nosotros en el cuerpo y la sangre de tu Hijo amado Jesucristo nuestro Señor, el cual, la víspera de su pasión, tomó pan en sus santas y venerables manos, y elevando los ojos al cielo hacia ti, Dios Padre suyo todopoderoso, dándote gracias te bendijo, lo partió y lo dio a sus discípulos diciendo: tomen y coman todos de él, porque esto es mi cuerpo, que será entregado por ustedes.

Del mismo modo, acabada la cena, tomó este cáliz glorioso en sus santas y venerables manos. Dándote gracias, te bendijo y lo dio a sus discípulos diciendo: tomen y beban todos de él, porque este es el cáliz de mi sangre, sangre de la alianza nueva y eterna, que será derramada por ustedes y por muchos para el perdón de los pecados. Hagan esto en conmemoración mía.

0: Por eso, Padre Santo, nosotros tus siervos y todo tu pueblo santo, al celebrar este memorial de la muerte gloriosa de Jesucristo, tu Hijo nuestro Señor, de su santa resurrección del lugar de los muertos y de su admirable ascensión a los cielos, te ofrecemos, Dios de gloria y majestad, de los mismos bienes que nos has dado, el sacrificio puro, inmaculado y santo, pan de vida eterna y cáliz de eterna salvación. Mira con ojos de bondad esta ofrenda y acéptala como aceptaste los dones del justo Abel, el sacrificio de Abraham, nuestro padre en la fe, y la oblación pura de tu sumo sacerdote Melquisedec. Te pedimos humildemente, Dios Todopoderoso, que esta ofrenda sea llevada a tu presencia hasta el altar del cielo por manos de tu ángel, para que cuanto recibimos el cuerpo y la sangre de tu Hijo, al participar aquí de este altar, seamos colmados de gracia y bendición. Acuérdate también, Señor, de tus hijos, que nos han precedido con el signo de la fe y duermen ya el sueño de la paz. A ellos, Señor, y a cuantos descansan en Cristo, concédeles el lugar del consuelo, de la luz y de la paz. Y a nosotros, pecadores siervos tuyos, que confiamos en tu infinita misericordia, admítenos en la asamblea de los santos apóstoles y mártires, Juan el Bautista, Esteban, Matías y Bernabé, Ignacio, Alejandro, Marcelino y Pedro, Felicidad y Perpetua, Águeda, Lucía, Inés, Cecilia, Anastasia y de todos los santos, y acéptanos en su compañía, no por nuestros méritos, sino conforme a tu bondad. Por Cristo, Señor nuestro, por quien sigues creando todos los bienes, los santificas, los llenas de vida, los bendices y los repartes entre nosotros. Por Cristo, con Él y en Él, a ti Dios Padre omnipotente, en la unidad del Espíritu Santo, todo honor y toda gloria por los siglos de los siglos.
1: Amén.
0: Llenos de alegría por ser hijos de Dios, digamos confiadamente la oración que Cristo nos enseñó. Padre nuestro que estás en el cielo, santificado sea tu nombre. Venga a nosotros tu reino. Hágase tu voluntad en la tierra como en el cielo. Danos hoy nuestro pan de cada día. Perdona nuestras ofensas, como también nosotros perdonamos a los que nos ofenden. No nos dejes caer en la tentación y líbranos del mal. Líbranos de todos los males, Señor, y concédenos la paz en nuestros días, para que, ayudados por tu misericordia, vivamos siempre libres de pecado y protegidos de toda perturbación, mientras esperamos la gloriosa venida de nuestro Salvador Jesucristo.
2: Porque tuyo es el reino, tuyo el poder y la gloria por siempre, Señor.
0: Señor Jesucristo, que dijiste a tus apóstoles: la paz les dejo, mi paz les doy. No tengas en cuenta nuestros pecados, sino la fe de tu iglesia. Y conforme a tu palabra, concédele la paz y la unidad. Tú que vives y reinas por los siglos de los siglos.
1: Amén.
0: La paz del Señor esté siempre con ustedes.
2: Y con tu espíritu.
0: En el espíritu de Cristo resucitado, dense fraternalmente la paz.

0: Queridos hermanos, este es Cristo. Él es quien hoy nos pregunta, ¿quién soy yo para ti? Él es quien ha fundado su iglesia en el cimiento de los apóstoles. Él es el Cordero de Dios que quita el pecado del mundo. Dichosos los invitados al banquete del Señor.
1: Señor, no soy digno de que entres en mi casa, pero una palabra tuya bastará para sanarme.

Qué abismo de generosidad, de sabiduría y de conocimiento el de Dios ha expresado San Pablo hoy. Por esa generosidad misteriosa, Dios se nos entrega en la Santa Comunión. Acerquémonos con fe y devoción a recibirle.

0: Oremos. Te pedimos, Señor, que realices plenamente en nosotros el auxilio de tu misericordia y haz que seamos tales y actuemos de tal modo que en todo podamos agradarte. Por Jesucristo nuestro Señor.
1: Amén.
0: Tengan la bondad de sentarse. Mañana 24 de agosto, lunes, 10 de la mañana, Eucaristía en la vereda Portugal, en la casa del señor Vidal Orejarena. 3 de la tarde, Eucaristía en el cementerio. Martes 25 de agosto, se recibe el pan para el hogar San Antonio. Viernes 28 de agosto, 3 de la tarde, Eucaristía en la vereda Las Puentes, en la finca Villahermosa. Ese mismo viernes a las 9 de la mañana se estará entregando el mercado a los beneficiarios del Banco de Alimento acá en el templo parroquial. Sábado 29 de agosto a las 8 de la mañana habrá encuentro con jóvenes de confirmación. Es obligatorio que vengan todos los jóvenes, tanto del pueblo como del campo. Recordarle a los jóvenes que hay que traer cuaderno, lapicero, Biblia y mucha disposición. A las 7 de la noche, reunión comité de lectores. El próximo sábado 5 de septiembre, a las 8 de la mañana en el salón parroquial, habrá cursillo prematrimonial para aquellas parejas que están en unión libre, que no han pensado o han pensado en casarse. Esta es una fecha importante también para que nos dispongamos y vivamos y recibamos también el sacramento del matrimonio. También desde ya estamos haciendo la cordial invitación para el bazar parroquial, que será el domingo 1 de noviembre. Desde ya los invitamos para que nos vayamos disponiendo, vayamos nosotros preparándonos para este bazar parroquial. Se le informa a las familias que tengan sus difuntos en el cementerio, ya sea en bóveda o jardín. Recordar que el contrato es por 7 años. Si ya están vencidos, favor acercarse al despacho parroquial. Seguimos también con la campaña del diezmo, recordando que el diezmo es un precepto bíblico dado por Dios a su pueblo y con él se sostienen las obras pastorales de la Iglesia. Recordemos, así como Dios nos da generosamente, seamos generosamente con Dios. Así como decía San Agustín, la medida del amor es amar sin medida. ¿Cuál es la medida de la generosidad? Dar sin límites desde las posibilidades y capacidades de cada uno. Recordamos que estamos trabajando en el cambio del techo de nuestro templo parroquial. Agradecemos a quienes se han unido con sus donaciones y quienes quieran seguir colaborando lo pueden hacer. Aquí tenemos una urna de cristal al lado donde se proclama la palabra de Dios. Ahí pueden depositar sus ofrendas en el despacho parroquial o con alguno de los sacerdotes de la parroquia. Está a la venta en el despacho parroquial el pan de la palabra edición septiembre y octubre. Quienes quieran tener el librito de la liturgia de la palabra de Dios de todos los días, lo pueden adquirir en el despacho parroquial. Recordamos también que el horario de la capilla de oración al Santísimo estará abierta de 5 de la mañana a 7 de la noche. De 5 de la mañana a 7 de la noche está abierta la capilla. Una recomendación y una corrección. A la hora de comulgar, cuando nosotros comulgamos en la boca, inmediatamente comemos el cuerpo de Jesús. No hagamos sacarlo de la boca, partirlo, o a veces manipularlo con las manos, no. Si usted ya lo recibió en la boca, cómaselo. Porque precisamente Jesús dice, el que come mi cuerpo y bebe mi sangre, tiene vida eterna, hay que comerlo. Y quien lo reciba en la mano, pues comulga inmediatamente frente al ministro. Pero por favor, no lo recibamos, o lo toquemos, o lo partamos. No, lo comulgamos y de una vez lo consumimos. Eso para que lo vayamos corrigiendo. Coloquémonos de pie y encomendémonos a nuestra Madre del Cielo. Dios te salve María, llena eres de gracia, el Señor es contigo. Bendita tú eres entre todas las mujeres, y bendito es el fruto de tu vientre, Jesús.
1: Santa María, Madre de Dios, ruega por nosotros pecadores, ahora y en la hora de nuestra muerte. Amén.
0: Oh María concebida sin pecado,
1: rogad por nosotros que recurrimos a vos.
0: Sagrado corazón de Jesús,
1: en vos confío.
0: Jesús, manso y humilde de corazón,
1: haced mi corazón semejante al vuestro.
0: San Joaquín y Santa Ana,
1: rogad por nosotros.
0: Santos y santas de Dios,
1: rogad por nosotros.
0: El Señor esté con ustedes.
1: Y con su espíritu.
0: Dios Todopoderoso aleje de ustedes toda adversidad y les conceda la abundancia de sus bendiciones.
1: Amén.
0: Que Él les dé un corazón tan dócil a su palabra que encuentre su gozo en los dones eternos.
1: Amén.
0: Así, siguiendo el camino del bien, avancen por la senda de los mandatos divinos y lleguen a ser coherederos del reino de los santos.
1: Amén.
0: Y la bendición de Dios Todopoderoso, Padre, Hijo y Espíritu Santo, descienda y permanezca en ustedes. A glorificar al Señor con sus vidas, pueden ir en paz.
1: Demos gracias a Dios.
0: Bendecido día, bendecida semana para todos.
1: Gracias, Padre, igualmente.

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Son los 1360M de Radio Zapatoca en este domingo, en este fin de semana, llevándoles a todos ustedes la buena programación. 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Les comento que el Hospital Internacional de Colombia supera el estándar mundial de sobrevida al infarto. Muchas personas tienen que acudir a una operación de corazón abierto, muchas veces por fumar, por llevar una vida de sedentarismo. Y esto hace posible que una persona pueda sufrir de infarto, de preinfarto, y tenga que tener precisamente una operación. No se importa si es joven o si es viejo, explica el doctor José Federico Saivil, jefe de cardiología y hemodinamia del Instituto, el Hospital Internacional de Colombia, Instituto Cardiovascular. A este factor se suman el colesterol elevado, los antecedentes familiares de enfermedad cardiovascular, el sobrepeso, el sedentarismo, la diabetes, el estrés, la mayoría de ellos modificables con hábitos de vida saludables. Un riesgo silencioso para las mujeres, aunque la mayoría de los pacientes que ingresan son los hombres. Somos los hombres, ¿no? Los especialistas insisten en que las mujeres tienen un riesgo similar.

daño al corazón. No hay que tomar un Alka-Seltzer y esperar. Es mejor venir, ir inmediatamente al servicio de urgencias, al más cercano. Porque entre más rápido se acuda, menos daño va a tener el corazón. Esto aplica tanto para hombres como para mujeres, afirma el cardiólogo. Pero es muy interesante todo lo que se dice. Pues durante el último año, el Hospital Internacional de Colombia, Instituto Cardiovascular, atendió cerca de 700 pacientes con infarto agudo de miocardio. 7 de cada 10 de ellos hombres con una edad promedio de 60 años. Ante ese panorama, la institución destaca por sus resultados. Reflejan la tasa de supervivencia del 90%, supera los indicadores de centros cardiovasculares internacionales que rondan por el 80%. Eso es algo muy importante porque si le toca uno hacerse una operación de esas, ojalá uno esté en el 90%. Las 11:44 minutos, 11:44. Sigue la música, las canciones, hora de la salsa. Con el desaparecido Polo Montañés, un tema que nos dejó un montón de estrellas.

Ahí está Pastor López con este tema, Corazón Apasionado. Son los 1360 de Radio Zapatoca. La música con los Betos, el cristal de mis pupilas, suena aquí en Radio Zapatoca.

0: Las 12 en punto, 12 en punto. Estamos en los 1360 AM de Radio Zapatoca con todos nuestros oyentes. Llegamos a la parte final de la programación en la mañana. Pero esto sigue por radiozapatoca.com, por 1360M, por los medios digitales, por el canal 82 de Intersat. Así que no se mueva, no se mueva la programación, que estamos con buena música en los 1360 de Radio Zapatoca. Los acompañamos en la gerencia del doctor Gilberto Acevedo Acevedo, la dirección de Yasmín Arévalo. Les acompañó su amigo y servidor Orlando Jiménez. Que tengan un resto de día espectacular. Si están trabajando, que les vaya muy bien en sus emprendimientos. Si están descansando, que la pasen sabroso, que la pasen bien, que disfruten, que vayan a los diferentes sitios turísticos. Hoy es un día para pasarla chévere, así que ya saben, y escuchando los 1360 de Radio Zapatoca.
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0: Eso es, señores. Una belleza, una belleza. Vamos con la que sigue.
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1: Jaime Poveda, este es nuestro cariño. Alicia Pacini, nuestra manager de oro.

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0: ¿Aló?
1: ¿Aló? Hola, amor.
0: Hola, amor.
1: Ay, bebé, es que me siento súper mal y quiero hablar contigo. Yo sé que exageré muchísimo y sé que tienes que estar enojado.
0: Tranquila, no te preocupes, no ha pasado nada. No ha pasado nada, no te preocupes. Lo importante es que estamos juntos, ¿viste? 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
1: ¿Te
0: preocupes.
1: parece si de pronto me vienes a recoger y hablamos y arreglamos todo?
0: Ya
1: Sí.
0: voy por ti, ya voy por ti. 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

0: ¿Les gustó?
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0: Eso es, señorazo. La belleza.
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1: Con esta canción, mi abuelo perdió la herencia, pero le metió 11 a mi abuelita, papito, y dígalo.

Licores Tijuana, en el Valle del Cauca, Colombia. Y duélale. Soy Andrés Franco. ¿Lo repetimos? Sí.

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1: Señoras y señores, tengo el gusto de presentarles a los más grandes intérpretes de nuestro ritmo tropical. Con ustedes, Antonio y Chucho Castrillón, con su grupo Caleche.

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1: Noticia de última hora. Se acerca a Barranquilla un vendaval. Pero no se preocupen, que es un vendaval musical.

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0: Pito la chispa.
1: ¿Oíste, Jason Jiménez? Vos sí te escapaste, porque quedaste caminando muy raro.
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